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4: Talita Kum, la Red Internacional contra la Trata de Personas, liderada por religiosas católicas, está ampliando su impacto global mediante la prevención, la protección de supervivientes, las alianzas con distintas organizaciones, no solo de la Iglesia Católica, sino también de la sociedad civil, así como el acceso a la justicia y también la incidencia política. En este marco, con motivo del Día Mundial contra la Trata de Personas, la Red Internacional contra la Trata de Personas Talita Kum, fundada por la Unión Internacional de Superioras Generales, la UISG, publica su informe anual 2025, destacando una significativa expansión de su alcance e impacto global. Para profundizar en los principales datos de este reporte, pero también para hablar de los desafíos que plantea hoy la lucha contra la trata de personas y del trabajo que realizan las redes de Talita Kum para prevenirla y acompañar a víctimas y supervivientes, tenemos el honor de conversar en Radio Vaticana Vatican News con la hermana Carmen Ugarte García. Ella es religiosa de las Hermanas Oblatas del Santísimo Redentor y miembro del equipo internacional.

0: Nacional de Animación de Talita Kum. Fue hasta hace poco coordinadora para América Latina de la red Talita Kum. Bienvenida, hermana Carmen, gracias por acompañarnos.
1: Muy buenas tardes, muchas gracias por invitarnos. Bienvenida a toda la audiencia hoy.
0: Hermana Carmen, el informe señala que en 2025 Talita Kum llegó a 1,21 millones de personas en todo el mundo, casi un 30% más que el año anterior. ¿Qué nos dicen estas cifras sobre el crecimiento de la red y sobre todo sobre el impacto concreto que está teniendo su trabajo en la prevención y la lucha contra la trata?
1: Es un logro, una alegría, una satisfacción haber podido llegar a este número tan significativo de personas a través de nuestras actividades de prevención, de protección, de acompañamiento a sobrevivientes, en la defensa, la formación y el desarrollo de capacidades. Reconocemos que detrás de cada número hay una persona real, una víctima, una persona en riesgo, un sobreviviente que recupera su libertad, un joven que lidera el cambio y, por lo tanto, familias que encuentran esperanza.
0: La prevención justamente continúa siendo el principal ámbito de intervención de Talita Kum, con más de 928 mil personas alcanzadas. ¿Cómo se lleva adelante esta labor de prevención en las comunidades? ¿Qué importancia tienen iniciativas como las campañas en escuelas, parroquias y redes sociales para que las personas, en especial los jóvenes, puedan reconocer los riesgos de la trata?
1: Así es, la fuerza de Talita Kum está en la prevención, aunque bueno, ya hemos mencionado o he mencionado las otras áreas de acción. A través de la prevención, nosotras, todas las redes a nivel local, regional e internacional, pues vamos haciendo esta labor de incidencia. En poder alertar, hablar sobre la situación de la trata, de prevenir, ¿verdad? Mostrando los riesgos que pueden encontrar, sobre todo los jóvenes, los niños, las mujeres, en estas ofertas engañosas de trabajo, en dejarse, pues eso, engañar y manipular a través de también situaciones de fuerza a través de las redes sociales. Entonces, vamos hablando, pues como ya lo mencionó, en colegios, en parroquias, en las calles, ¿verdad? Muchas, muchas campañas en la calle, en otros grupos donde nos invitan, también en las congregaciones religiosas y en otros grupos, en ruedas de prensa, en programas de radio. Queremos verdaderamente alcanzar, pues eso, a muchas más personas para que, pues eso, la trata de personas, pues termine.
0: Hasta hace poco, hermana, usted era el enlace de Talita Kum en América Latina y el Caribe. ¿Qué nos podría comentar sobre la situación de la trata de personas en nuestro continente? ¿Cómo la han venido abordando en los últimos tiempos?
1: Bueno, en América Latina y el Caribe tenemos un contexto social, político muy especial, en donde se vive la pobreza, la desigualdad, el sistema político, económico lleno de corrupción y aunado a esto, pues la presencia de los grupos criminales que cada vez van tomando más terreno. Entonces, bueno, pues la labor de las redes contra la trata, que también integra ahí la Comisión CLAR contra la trata de personas, verdaderamente pues es un trabajo pues muy cuidadoso, en donde pues de igual manera hacemos este trabajo de prevención, como ya lo mencioné anteriormente, ¿verdad? En escuelas, sobre todo, en las campañas en la calle, y también ahora en algún lugar, por ejemplo, México, El Salvador, lo que es Centroamérica, pues se está abordando también y acompañando a las madres buscadoras. Sabemos que toda la parte de la migración forzada pues implica estos desplazamientos masivos y entonces pues muchas personas, hombres, mujeres, jóvenes, y niños que también van no acompañados, pues son captados por el crimen organizado. Entonces, pues ya se ha ampliado este acompañamiento a los grupos de madres buscadoras. Y bueno, pues es verdaderamente a veces complicado, difícil, pues ir llegando hacia incluso lugares pues de riesgo. Para nosotras es una misión muy clara que tenemos, el de dar esperanza, el de restaurar la dignidad de las personas, el acompañar verdaderamente en estas situaciones límite donde el miedo, la amenaza, pues algo constante, ¿verdad? Actitudes y estos sentimientos, estas emociones que viven, que vive tanta gente.
0: El miedo, la amenaza son herramientas que utilizan los extorsionadores, en muchos casos también a través de las plataformas de las redes sociales, ¿verdad, hermana Carmen?
1: Sí, por supuesto, la trata de personas, pues actualmente se va entendiendo esto como un delito en constante evolución y precisamente los traficantes se adaptan pues a las situaciones y hoy el mundo digital es algo que está latente y que todos, todas utilizamos, ¿verdad? De una o de otra forma, plataformas, redes sociales, etcétera. Entonces, este uso de la tecnología se ha convertido en una herramienta principal de reclutamiento, de engaño en línea, de control de las víctimas. Verdaderamente es increíble cómo ha crecido y cómo se han pues eso, ¿no? Modificado los engaños, la manipulación a través de muchísimos engaños en línea, muchas estafas, muchos fraudes. Entonces, verdaderamente esto es algo alarmante para nosotras y pues así, verdaderamente pues vamos animando a conocer estos riesgos, a no dejarse engañar, a estar como muy, muy alertas en cada oferta, en cada invitación.
0: Imagino, hermana Carmen, la impotencia que sienten muchos jóvenes, muchas jóvenes, cuando reciben determinado tipo de propuestas, como usted mencionaba, y no saben cómo actuar. ¿Qué mensaje desearía transmitir especialmente a las jóvenes generaciones para que puedan reconocer estos riesgos, protegerse en el ámbito digital? ¿Cómo lo están abordando desde Talita Kum específicamente?
1: Cuando las ofertas son muy llamativas, cuando existe esa frase y es la dinámica perversa que utilizan los traficantes ante la necesidad, ante la vulnerabilidad, ante la falta, ¿verdad?, de tantísimos recursos económicos sobre todo. Entonces, bueno, pues la oferta va a ser muy llamativa y eso es lo engañoso. Entonces, simplemente, ¿verdad? Sabiendo esto, hay que sospechar, porque de lo contrario, pues las personas, los jóvenes, pues dicen, por supuesto, eso es lo que yo estoy necesitando porque es lo que me va a ayudar. Entonces, por favor, tener cuidado, sospechar y preguntar o no acudir.
0: No acceder tan fácilmente a cualquier tipo de propuesta que parece demasiado buena para ser verdad.
1: Así es. En esta sociedad, en este mundo actual que vivimos, sabemos que precisamente los traficantes se van a aprovechar de esa necesidad, de esa vulnerabilidad, de ese momento específico donde la persona está tan necesitada y entonces al escuchar una propuesta de esa magnitud, por supuesto que lo va a aceptar. Entonces, por favor, que estén, estar muy atentos. Hoy en día, verdaderamente, suceden cosas que ni nos imaginamos, pero suceden. Y precisamente de ahí que los traficantes, los estafadores, se van a aprovechar.
0: Otro aspecto fundamental del informe es el acompañamiento a más de 27.000 supervivientes y un crecimiento muy significativo del 72,4% con el apoyo para el acceso a la justicia. ¿Qué significa para una persona superviviente contar con este acompañamiento y por qué es tan importante que la lucha contra la trata incluya no solo la protección y la recuperación, sino también el acceso a la justicia?
1: Sí, con el paso de los años, Talita Kum se viene posicionando en unas prioridades que nos hemos propuesto desde las asambleas, la primera y la segunda asamblea general. La última fue en el 2024 y también con la llamada a la acción. Entonces, entre estas últimas prioridades, una de ellas es el acompañamiento a las víctimas y sobrevivientes. De ahí que al momento de ya tener contacto con muchísimas víctimas y vamos realizando ese proceso, es posible trabajar, acompañar, y creo que en todas nuestras redes vamos pudiendo hacer este trabajo, este servicio, este acompañamiento, ¿verdad? Con esta actitud compasiva que sana y transforma y que va recobrando, ¿verdad?, la dignidad con una nueva conciencia. Entonces, ha sido un trabajo muy, muy, muy grande y verdaderamente estamos muy felices de estar pudiendo crecer en este apoyo y acompañamiento a víctimas y sobrevivientes, y también en el acceso a la justicia. Precisamente al tener contacto con más, que ya nos, Talita Kum va siendo pues ya conocida y reconocida por diferentes instancias a nivel global, también gubernamentales, entonces bueno, pues ya nos llaman y nos piden ayuda, nos piden apoyo directamente de las instituciones o las víctimas y sobrevivientes también. Entonces, es como va siendo posible lograr este acompañamiento y también pues a través de proyectos, emprendimientos en donde es posible sacar, ¿verdad?, a la luz, desarrollar pues las capacidades de las personas sobrevivientes a través de estos proyectos sostenibles, ¿verdad?, que ayudan a generar pues nuevos recursos económicos, pues eso pretendemos y queremos que sean pues sostenibles en el tiempo y que las personas pues puedan vivir de otra manera. Así que verdaderamente nos complace y nos da mucha esperanza el poder hacer este trabajo y que esté creciendo.
0: Sabiendo que la realidad de la trata es muy compleja, como usted misma nos lo explicaba, ¿cuáles serían, según su punto de vista y su experiencia, los mayores desafíos para combatirla específicamente en América Latina?
1: El Informe Mundial de Naciones Unidas contra la Droga y el Delito tiene una definición, bueno, entre cómo va redefiniendo el delito contra la trata. Entonces, lo dice así como un multiplicador de vulnerabilidades.

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4: Talita Kum, la Red Internacional contra la Trata de Personas, liderada por religiosas católicas, está ampliando su impacto global mediante la prevención, la protección de supervivientes, las alianzas con distintas organizaciones, no solo de la Iglesia Católica, sino también de la sociedad civil, así como el acceso a la justicia y también la incidencia política. En este marco, con motivo del Día Mundial contra la Trata de Personas, la Red Internacional contra la Trata de Personas Talita Kum, fundada por la Unión Internacional de Superioras Generales, la UISG, publica su informe anual 2025, destacando una significativa expansión de su alcance e impacto global. Para profundizar en los principales datos de este reporte, pero también para hablar de los desafíos que plantea hoy la lucha contra la trata de personas y del trabajo que realizan las redes de Talita Kum para prevenirla y acompañar a víctimas y supervivientes, tenemos el honor de conversar en Radio Vaticana Vatican News con la hermana Carmen Ugarte García. Ella es religiosa de las Hermanas Oblatas del Santísimo Redentor y miembro del equipo internacional de animación de Talita Kum. Fue hasta hace poco coordinadora para América Latina de la red Talita Kum. Bienvenida, hermana Carmen, gracias por acompañarnos.
5: Muy buenas tardes, muchas gracias por invitarnos. Bienvenida a toda la audiencia hoy.
4: Hermana Carmen, el informe señala que en 2025 Talita Kum llegó a 1.21 millones de personas en todo el mundo, casi un 30% más que el año anterior. ¿Qué nos dicen estas cifras sobre el crecimiento de la red y sobre todo sobre el impacto concreto que está teniendo su trabajo en la prevención y la lucha contra la trata?
5: Es un logro, una alegría, una satisfacción haber podido llegar a este número tan significativo de personas a través de nuestras actividades de prevención, de protección, de acompañamiento a sobrevivientes, en la defensa, la formación y el desarrollo de capacidades. Reconocemos que detrás de cada número hay una persona real, una víctima, una persona en riesgo, un sobreviviente que recupera su libertad, un joven que lidera el cambio, y por lo tanto, familias que encuentran esperanza.
4: La prevención justamente continúa siendo el principal ámbito de intervención de Talita Kum, con más de 928 mil personas alcanzadas. ¿Cómo se lleva adelante esta labor de prevención en las comunidades? ¿Qué importancia tienen iniciativas como las campañas en escuelas, parroquias y redes sociales para que las personas, en especial los jóvenes, puedan reconocer los riesgos de la trata?
5: Así es, la fuerza de Talita Kum está en la prevención, aunque bueno, ya hemos mencionado o he mencionado las otras áreas de acción. A través de la prevención, nosotras, todas las redes a nivel local, regional e internacional, pues vamos haciendo esta labor de incidencia en poder alertar, hablar sobre la situación de la trata, de prevenir, ¿verdad?, mostrando los riesgos que pueden encontrar sobre todo los jóvenes, los niños, las mujeres en estas ofertas engañosas de trabajo, en dejarse pues eso, engañar y manipular a través de también situaciones de fuerza a través de las redes sociales. Vamos hablando pues como ya lo mencionó, en colegios, en parroquias, en las calles, ¿verdad? Muchas campañas en la calle, en otros grupos donde nos invitan, también en las congregaciones religiosas y en otros grupos, en ruedas de prensa.

0: en programas de radio. Queremos verdaderamente alcanzar, pues eso, a muchas más personas para que, pues eso, la trata de personas, pues termine.
1: Hasta hace poco, hermana, usted era el enlace de Talita Kum en América Latina y el Caribe. ¿Qué nos podría comentar sobre la situación de la trata de personas en nuestro continente? ¿Cómo la han venido abordando en los últimos tiempos?
0: Bueno, en América Latina y el Caribe tenemos un contexto social, político muy especial, en donde se vive la pobreza, la desigualdad, el sistema político, económico lleno de corrupción, y aunado a esto, pues la presencia de los grupos criminales que cada vez van tomando más terreno. Entonces, bueno, pues la labor de las redes contra la trata, que también integra ahí la Comisión CLAR contra la trata de personas, verdaderamente pues es un trabajo pues muy cuidadoso, en donde pues de igual manera hacemos este trabajo de prevención, como ya lo mencioné anteriormente, ¿verdad? En escuelas, sobre todo en las campañas en la calle, y también ahora en algún lugar, por ejemplo México, El Salvador, lo que es Centroamérica, pues se está abordando también y acompañando a las madres buscadoras. Sabemos que toda la parte de la migración forzada pues implica estos desplazamientos masivos, y entonces pues muchas personas, hombres, mujeres, jóvenes y niños que también van no acompañados, pues son captados por el crimen organizado. Entonces pues ya se ha ampliado este acompañamiento a los grupos de madres buscadoras. Y bueno, pues es verdaderamente a veces complicado, difícil, pues ir llegando hacia incluso lugares pues de riesgo. Para nosotras es una misión muy clara que tenemos, el de dar esperanza, el de restaurar la dignidad de las personas, el acompañar verdaderamente en estas situaciones límite, donde el miedo, la amenaza, pues algo constante, ¿verdad? Actitudes y estos sentimientos, estas emociones que vive tanta gente.
1: El miedo y la amenaza son herramientas que utilizan los extorsionadores, en muchos casos también a través de las plataformas de las redes sociales, ¿verdad, hermana Carmen?
0: Sí, por supuesto, la trata de personas, pues actualmente se va entendiendo esto como un delito en constante evolución, y precisamente los traficantes se adaptan pues a las situaciones, y hoy el mundo digital es algo que está latente y que todos, todas utilizamos, ¿verdad? De una o de otra forma, plataformas, redes sociales, etcétera. Entonces, este uso de la tecnología se ha convertido en una herramienta principal de reclutamiento, de engaño en línea, de control de las víctimas. Verdaderamente es increíble cómo ha crecido y cómo se han pues eso, ¿no?, modificado los engaños, la manipulación a través de muchísimos engaños en línea, muchas estafas, muchos fraudes. Entonces, verdaderamente esto es algo alarmante para nosotras, y pues así, verdaderamente, pues vamos animando a conocer estos riesgos, a no dejarse engañar, a estar como muy, muy alertas en cada oferta, en cada invitación.
1: Imagino, hermana Carmen, la impotencia que sienten muchos jóvenes, muchas jóvenes, cuando reciben determinado tipo de propuestas, como usted mencionaba, y no saben cómo actuar. ¿Qué mensaje desearía transmitir especialmente a las jóvenes generaciones para que puedan reconocer estos riesgos, protegerse en el ámbito digital? ¿Cómo lo están abordando desde Talita Kum específicamente?
0: Cuando las ofertas son muy llamativas, cuando existe esa frase, y es como la, no es como, es la dinámica perversa que utilizan los traficantes ante la necesidad, ante la vulnerabilidad, ante la falta, ¿verdad?, de tantísimos recursos económicos sobre todo. Entonces, bueno, pues la oferta va a ser muy llamativa y eso es lo engañoso. Entonces, simplemente, ¿verdad? Sabiendo esto, hay que sospechar, porque de lo contrario, pues las personas, los jóvenes, pues dicen, por supuesto, eso es lo que yo estoy necesitando porque es lo que me va a ayudar. Entonces, por favor, tener cuidado, sospechar y preguntar o no acudir.
1: No acceder tan fácilmente a cualquier tipo de propuesta que parece demasiado buena para ser verdad.
0: Así es. En esta sociedad, en este mundo actual que vivimos, sabemos que precisamente los traficantes se van a aprovechar de esa necesidad, de esa vulnerabilidad, de ese momento específico donde la persona está tan necesitada, y entonces al escuchar una propuesta de esa magnitud, por supuesto que lo va a aceptar. Entonces, por favor, que estén, estar muy atentos. Hoy en día, verdaderamente, suceden cosas que ni nos imaginamos, pero suceden. Y precisamente de ahí que los traficantes, los estafadores, se van a aprovechar.
1: Otro aspecto fundamental del informe es el acompañamiento a más de 27.000 supervivientes y un crecimiento muy significativo del 72,4% con el apoyo para el acceso a la justicia. ¿Qué significa para una persona superviviente contar con este acompañamiento y por qué es tan importante que la lucha contra la trata incluya no solo la protección y la recuperación, sino también el acceso a la justicia?
0: Sí, con el paso de los años, Talita Kum se viene posicionando en unas prioridades que nos hemos propuesto desde las asambleas, la primera y la segunda asamblea general, la última fue en el 2024, y también con la llamada a la acción. Entonces, entre estas últimas prioridades, una de ellas es el acompañamiento a las víctimas y sobrevivientes. De ahí que al momento de ya tener contacto con muchísimas víctimas y vamos realizando ese proceso, es posible trabajar, acompañar, y creo que en todas nuestras redes vamos pudiendo hacer este trabajo, este servicio, este acompañamiento, ¿verdad?, con esta actitud compasiva que sana y transforma y que va recobrando, ¿verdad?, la dignidad con una nueva conciencia. Entonces, ha sido un trabajo muy, muy, muy grande y verdaderamente estamos muy felices de estar pudiendo crecer en este apoyo y acompañamiento a víctimas y sobrevivientes, y también en el acceso a la justicia. Precisamente al tener contacto con más, que ya nos, Talita Kum va siendo pues ya conocida y reconocida por diferentes instancias a nivel global, también gubernamentales, entonces bueno, pues ya nos llaman y nos piden ayuda, nos piden apoyo directamente de las instituciones o las víctimas y sobrevivientes también. Entonces, es como va siendo posible lograr este acompañamiento, y también pues a través de proyectos, emprendimientos en donde es posible sacar, ¿verdad?, a la luz, desarrollar pues las capacidades de las personas sobrevivientes a través de estos proyectos sostenibles, ¿verdad?, que ayudan a generar pues nuevos recursos económicos. Pues eso pretendemos y queremos que sean pues sostenibles en el tiempo, y que las personas pues puedan vivir de otra manera. Así que verdaderamente nos complace y nos da mucha esperanza el poder hacer este trabajo y que esté creciendo.
1: Sabiendo que la realidad de la trata es muy compleja, como usted misma nos lo explicaba, ¿cuáles serían, según su punto de vista y su experiencia, los mayores desafíos para combatirla específicamente en América Latina?
0: El informe mundial de Naciones Unidas contra la droga y el delito tiene una definición, bueno, entre cómo va redefiniendo el delito contra la trata. Entonces, lo dice así como un multiplicador de vulnerabilidades.

0: Laudetur Jesus Christus, alabado sea Jesucristo. Reciba un cordial saludo desde los estudios de transmisión de Vatican Media y Radio Vaticana en la Ciudad del Vaticano. A nombre de Renato Martínez y de todos los integrantes del equipo de Vatican News, les damos una fraternal bienvenida a la transmisión en directo del rezo de la oración mariana del Ángelus, dirigida por el Papa León XIV. El día de hoy contamos con la grata compañía de la hermana Rocío García, religiosa de la Congregación de las Hijas de María Inmaculada de Guadalupe. Hermana Rocío, bienvenida.
1: Muchas gracias. Muchas gracias. Buenos días a todos.
0: Hoy, 2 de agosto, 18º domingo del tiempo ordinario, la liturgia nos presenta la lectura del Evangelio según San Mateo.
1: La Iglesia nos presenta este Evangelio del capítulo 14, versículo del 13 al 21, con el relato de la multiplicación de los panes y los peces, el signo que culmina con una afirmación llena de esperanza. Comieron todos hasta saciarse y todavía recogieron 12 canastos con los pedazos que sobraron. Este milagro anticipa a Cristo como el verdadero pan de vida, el único capaz de saciar el hambre más profunda del corazón humano.
0: Y seguramente este pasaje bíblico estará al centro de la reflexión del Papa León XIV en este domingo, cuando hará su comentario antes de rezar la oración mariana del Ángelus. Pero aprovechamos estos momentos también para saludar a los que nos vienen siguiendo a través de la directa de Facebook Live y a través de nuestro portal vaticannews.va en español, así como a las emisoras de radio y televisión que el día de hoy están conectadas con nosotros.
1: Saludamos a El Sembrador Radio y Televisión, a EWTN Radio y Televisión, a Zetelmon Televisión Alicante, España, a Pax TV en Perú, a Radio Marién Dajabón, República Dominicana, a Radio Fides, Costa Rica, a Radio Vicentina, Chile, a Radio La Voz de María en Guayaquil, a Radio Católica en Cuenca, Ecuador, a Radio Magna Chubut, Argentina, a Radio María en Perú, a Radio María en El Salvador, a Santa Teresita Radio, a Radio Paz en Miami, a Radio Inmaculada.
0: Estas son las emisoras que están conectadas con nosotros y también tantas otras emisoras de radio y televisión en diferentes partes de nuestro continente americano van siguiendo esta transmisión del Ángelus, que el día de hoy, hermana Rocío, regresa aquí al Vaticano después de la pausa de verano que el Santo Padre ha tomado durante el mes de julio y ha rezado desde la residencia en el Palacio Apostólico de Castel Gandolfo. En este primer domingo de agosto, el Santo Padre ya ha regresado aquí al Vaticano y dirige la oración mariana desde la ventana del Palacio Apostólico. Recordamos también a nuestros oyentes que durante esta semana y las próximas semanas el Santo Padre retoma sus actividades ordinarias ya desde el Vaticano, desde el Palacio Apostólico, y este miércoles próximo también va a tener la audiencia general para los miles de fieles y peregrinos que llegan hasta Roma para poder encontrar al Papa. Y ahí está. Vemos que las cortinas de la ventana se abren y ya el Papa saluda a todos los fieles que están en la Plaza de San Pedro.
2: Cari fratelli e sorelle, buona domenica!
0: Queridos hermanos y hermanas, feliz domingo.
2: Quando ascoltiamo il Vangelo, sentiamo spesso raccontare dei segni compiuti da
0: Cuando
2: Gesù.
0: se proclama el Evangelio, con frecuencia escuchamos el relato de los signos realizados por Jesús. Son gestos que manifiestan su especial entrega por nosotros, es decir, la salvación que Él trae al mundo. El Señor se presenta como aquel que da sentido a la vida, liberándola del mal y del pecado.
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0: Cristo,
2: compie
0: al dar la vista a los
2: soltanto
0: ciegos y
2: azioni
0: hacer oír a los
2: portentose,
0: sordos, no solo
2: ma
0: realiza
2: annuncia a
0: acciones
2: tutti che il
0: prodigiosas,
2: regno
0: sino
2: di
0: que anuncia
2: Dio
0: a
2: è
0: todos que
2: vicino.
0: el reino de Dios está cerca.
2: Perciò il Vangelo
0: Por
2: di
0: eso, el
2: quest'oggi
0: Evangelio de hoy
2: testimonia
0: da
2: che Gesù
0: testimonio de que
2: non si
0: Jesús
2: limita
0: no
2: a
0: se
2: dare
0: limita
2: i
0: a dar los
2: sensi a chi
0: sentidos
2: ne
0: a
2: manca,
0: quien carece
2: ma
0: de
2: dà
0: ellos,
2: gusto ai
0: sino
2: nostri
0: que
2: sensi,
0: hace gustar a nuestros
2: al
0: sentidos.
2: sordo che torna
0: Al
2: a
0: sordo
2: sentire,
0: que vuelve a
2: il
0: oír,
2: Signore
0: el
2: rivolge
0: Señor
2: la
0: le
2: buona
0: dirige la buena
2: novella da
0: noticia
2: ascoltare.
0: para que escuche. al ciego que ve nuevamente, le muestra la espléndida obra de la redención que se realiza en él. Del mismo modo, Jesús da de comer al que tiene hambre. El episodio de la multiplicación de los panes significa que el encuentro con el Señor es una experiencia que nos alimenta en el desierto, es decir, en el lugar de nuestras necesidades. Cristo es el pan de vida. Con Él, lo esencial es sobreabundante. Comieron todos y se saciaron, y sobraron 12 cestos llenos. Este número demuestra que el don del Señor es universal y que su providencia hacia nosotros nunca falla.
2: Cristo sacia davvero la fame dell'umanità.
0: Queridos hermanos, Cristo sacia realmente el hambre de la humanidad, nuestra hambre de verdad y de vida. Al mismo tiempo, su gesto nos enseña que nada se pierde cuando se comparte. La acumulación y el descarte, en cambio, son las dos caras de un mismo mal, la avaricia. Esta enfermedad del alma lleva a perder los sentidos porque embriaga de riquezas, hasta el punto de olvidar a aquellos que lloran de hambre y gritan de sed. Y de este modo, ante la opulencia de las cosas que se corrompen, están las manos tendidas de quienes no tienen que comer, las casas destruidas, de quienes no tienen paz. En el desierto de la guerra y de la arrogancia, vemos con cuánta bondad el Señor, alzando la mirada al cielo, pronunció la bendición, partió los panes y se los dio a los discípulos para que los repartieran a la gente. En este milagro de la caridad reconocemos las acciones típicas de Jesús que encuentran su punto culminante en la última cena, donde el Hijo de Dios nos entrega a su misma vida como nuestro hermano en humanidad. Al saborear la gracia de la Eucaristía, comprometámonos a testimoniar su belleza en nuestros gestos cotidianos, comenzando por la bendición de la mesa, cuando compartimos el pan en familia y entre los amigos. En compañía de Jesús, también las vacaciones pueden convertirse en tiempo de serena fraternidad, incluyendo a quienes están a nuestro lado y pasan necesidad. Pidamos pues a la Virgen María, Madre premurosa, que nos haga crecer en la caridad, para que a nadie le falte el pan cotidiano.
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0: Cari fratelli e sorelle,
1: queridos hermanos y hermanas,
0: sigo con preocupación la alarmante situación en Ceuta, pidiendo a Dios, por medio de la intercesión de nuestro Señor de África, que se puedan encontrar soluciones de paz, de estabilidad y de justicia. Continuiamo a pregare per la pace.
1: Continuemos rezando por la paz para que en el mundo cesen las guerras y se encuentren soluciones diplomáticas a los conflictos. Recordemos a todas las víctimas de las hostilidades, sobre todo a los más débiles e indefensos, niños, ancianos, enfermos. Que el Señor dé consuelo a quienes sufren y bendiga la obra de quienes llevan ayuda y consolación. En estos días se celebra el perdón de Asís. San Francisco tuvo esta indulgencia por parte del Papa Honorio III en 1816, inspirado mientras estaba en oración en la Porciúncula, de una visión de Jesús y de María rodeados de ángeles. Agradecemos al Señor por este gran don y hagamos tesoro de ello, sobre todo en este octavo centenario del tránsito del Poverelo de Asís, que justamente en la Porciúncula murió el 3 de octubre de 1226.
0: Saluto tutti voi, romani e pellegrini.
1: Saludo a todos ustedes, romanos y peregrinos provenientes de diversos países.
0: En particular, y giovanissimi delle
1: especialmente a los jóvenes de la parroquia de Sacrodondo y Creola en Padova. A los jóvenes de la parroquia de San Juan Bosco en Altamura.
0: E i ragazzi della collaborazione pastorale.
1: A los jóvenes de la colaboración pastoral de Castelfranco en Veneto.
0: Accompagnati dai loro sacerdoti.
1: Acompañados por sus sacerdotes y animadores.
0: A tutti auguro una
1: buona. A todos les deseo un buen domingo. Este ha sido el saludo y la despedida del Santo Padre en este domingo, en el cual ha manifestado su preocupación, como hemos escuchado, hermana Rocío, por la situación que se ha generado y que está pasando en Ceuta, España, y la cantidad de migrantes que en los días pasados hemos visto. El Papa ha pedido que se pueda encontrar soluciones a esta situación y a este problema. Asimismo, ha elevado su oración por la paz una vez más, sobre todo pidiendo por aquellas víctimas de los conflictos, niños, ancianos y personas enfermas, y también ha invitado a gozar de esta indulgencia en este domingo 2 de agosto, que se celebra precisamente el perdón de Asís.
2: Pues que sigamos la oración que nos ha invitado el Santo Padre por los que más sufren. Recordó los ancianos, los niños, que también forman parte de este grupo de migrantes. Sigamos pidiendo y aprovechando las gracias que la Iglesia nos regala a través de la indulgencia plenaria de este 2 de agosto, con motivo de la muerte de San Francisco.
1: Así es, estimados oyentes, los invitamos a seguir en sintonía de Radio Vaticana, Vatican News, a través de nuestra página web, nuestras redes sociales y también los diferentes podcasts que estamos produciendo en este tiempo. Y los invitamos a acompañar al Santo Padre este miércoles en la audiencia general, imágenes que podrán llegar hasta sus hogares a través de Vatican Media y Radio Vaticana, Vatican News. A todos les deseamos un buen domingo y un buen inicio de semana. Gracias por haber estado con nosotros.
2: Gracias, muchas gracias, hasta la próxima, y recuerden que debemos crecer en la caridad y que todo el que comparte, pues recibe doblemente. Dios hace maravillas a través de lo que podamos ofrecer. Muchas gracias.
1: Una vez más, un buen domingo a todos. Laudetur Jesus Christus, alabado sea Jesucristo.

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4: Talita Kum, la Red Internacional contra la Trata de Personas, liderada por religiosas católicas, está ampliando su impacto global mediante la prevención, la protección de supervivientes, las alianzas con distintas organizaciones, no solo de la Iglesia Católica, sino también de la sociedad civil, así como el acceso a la justicia y también la incidencia política. En este marco, con motivo del Día Mundial contra la Trata de Personas, la Red Internacional contra la Trata de Personas Talita Kum, fundada por la Unión Internacional de Superioras Generales, la UISG, publica su informe anual 2025, destacando una significativa expansión de su alcance e impacto global. Para profundizar en los principales datos de este reporte, pero también para hablar de los desafíos que plantea hoy la lucha contra la trata de personas y del trabajo que realizan las redes de Talita Kum para prevenirla y acompañar a víctimas y supervivientes, tenemos el honor de conversar en Radio Vaticana Vatican News con la hermana Carmen Ugarte García. Ella es religiosa de las Hermanas Oblatas del Santísimo Redentor y miembro del equipo internacional de animación de Talita Kum. Fue hasta hace poco coordinadora para América Latina de la red Talita Kum. Bienvenida, hermana Carmen, gracias por acompañarnos.
5: Muy buenas tardes, muchas gracias por invitarnos. Bienvenida a toda la audiencia hoy.
4: Hermana Carmen, el informe señala que en 2025 Talita Kum llegó a 1.21 millones de personas en todo el mundo, casi un 30% más que el año anterior. ¿Qué nos dicen estas cifras sobre el crecimiento de la red y sobre todo sobre el impacto concreto que está teniendo su trabajo en la prevención y la lucha contra la trata?
5: Es un logro, una alegría, una satisfacción haber podido llegar a este número tan significativo de personas a través de nuestras actividades de prevención, de protección, de acompañamiento a sobrevivientes, en la defensa, la formación y el desarrollo de capacidades. Reconocemos que detrás de cada número hay una persona real, una víctima, una persona en riesgo, un sobreviviente que recupera su libertad, un joven que lidera el cambio, y por lo tanto familias que encuentran esperanza.
4: La prevención justamente continúa siendo el principal ámbito de intervención de Talita Kum, con más de 928 mil personas alcanzadas. ¿Cómo se lleva adelante esta labor de prevención en las comunidades? ¿Qué importancia tienen iniciativas como las campañas en escuelas, parroquias y redes sociales para que las personas, en especial los jóvenes, puedan reconocer los riesgos de la trata?
5: Así es, la fuerza de Talita Kum está en la prevención, aunque bueno, ya hemos mencionado o he mencionado las otras áreas de acción. A través de la prevención, nosotras, todas las redes a nivel local, regional e internacional, pues vamos haciendo esta labor de incidencia en poder alertar, hablar sobre la situación de la trata, de prevenir, ¿verdad?, mostrando los riesgos que pueden encontrar sobre todo los jóvenes, los niños, las mujeres, en estas ofertas engañosas de trabajo, en dejarse, pues eso, engañar y manipular a través de también situaciones de fuerza, a través de las redes sociales. Entonces, vamos hablando, pues como ya lo mencionó, en colegios, en parroquias, en las calles, ¿verdad? Muchas campañas en la calle, en otros grupos donde nos invitan, también en las congregaciones religiosas y en otros grupos, en ruedas de prensa, en programas de radio. Queremos verdaderamente alcanzar, pues eso, a muchas más personas para que pues eso, la trata de personas, pues termine.
4: Hasta hace poco, hermana, usted era el enlace de Talita Kum en América Latina y el Caribe. ¿Qué nos podría comentar sobre la situación de la trata de personas en nuestro continente? ¿Cómo la han venido abordando en los últimos tiempos?
5: Bueno, en América Latina y el Caribe tenemos un contexto social, político muy especial, en donde se vive la pobreza, la desigualdad, el sistema político, económico lleno de corrupción. Y aunado a esto, pues la presencia de los grupos criminales que cada vez van tomando más terreno. Entonces, bueno, pues la labor de las redes contra la trata, que también integra ahí la Comisión CLAR contra la trata de personas, verdaderamente pues es un trabajo pues muy cuidadoso, en donde pues de igual manera hacemos este trabajo de prevención, como ya lo mencioné anteriormente, ¿verdad? En escuelas, sobre todo en las campañas en la calle, y también ahora en algún lugar, por ejemplo México, El Salvador, lo que es Centroamérica, pues se está abordando también y acompañando a las madres buscadoras. Sabemos que toda la parte de la migración forzada pues implica estos desplazamientos masivos, y entonces pues muchas personas, hombres, mujeres, jóvenes y niños que también van no acompañados, pues son captados por el crimen organizado. Entonces pues ya se ha ampliado este acompañamiento a los grupos de madres buscadoras. Y bueno, pues es verdaderamente a veces complicado, difícil, pues ir llegando hacia incluso lugares pues de riesgo. Para nosotras es una misión muy clara que tenemos, el de dar esperanza, el de restaurar la dignidad de las personas, el acompañar verdaderamente en estas situaciones límite, donde el miedo, la amenaza, pues algo constante, ¿verdad? Actitudes y estos sentimientos, estas emociones que vive tanta gente.
4: El miedo y la amenaza son herramientas que utilizan los extorsionadores, en muchos casos también a través de las plataformas de las redes sociales, ¿verdad, hermana Carmen?
5: Sí, por supuesto, la trata de personas, pues actualmente se va entendiendo esto como un delito en constante evolución, y precisamente los traficantes se adaptan pues a las situaciones, y hoy el mundo digital es algo que está latente y que todos, todas utilizamos, ¿verdad? De una o de otra forma, plataformas, redes sociales, etcétera. Entonces, este uso de la tecnología se ha convertido en una herramienta principal de reclutamiento, de engaño en línea, de control de las víctimas. Verdaderamente es increíble cómo ha crecido y cómo se han pues eso, ¿no?, modificado los engaños, la manipulación a través de muchísimos engaños en línea, muchas estafas, muchos fraudes. Entonces, verdaderamente esto es algo alarmante para nosotras, y pues así, verdaderamente, pues vamos animando a conocer estos riesgos, a no dejarse engañar, a estar como muy, muy alertas en cada oferta, en cada invitación.
4: Imagino, hermana Carmen, la impotencia que sienten muchos jóvenes, muchas jóvenes, cuando reciben determinado tipo de propuestas, como usted mencionaba, y no saben cómo actuar. ¿Qué mensaje desearía transmitir especialmente a las jóvenes generaciones para que puedan reconocer estos riesgos, protegerse en el ámbito digital? ¿Cómo lo están abordando desde Talita Kum específicamente?
5: Cuando las ofertas son muy llamativas, cuando existe esa frase, y es como no es como, es la dinámica perversa que utilizan los traficantes ante la necesidad, ante la vulnerabilidad, ante la falta, ¿verdad?, de tantísimos recursos económicos sobre todo. Entonces, bueno, pues la oferta va a ser muy llamativa y eso es lo engañoso. Entonces, simplemente, ¿verdad? Sabiendo esto, hay que sospechar, porque de lo contrario, pues las personas, los jóvenes, pues dicen, por supuesto, eso es lo que yo estoy necesitando porque es lo que me va a ayudar. Entonces, por favor, tener cuidado, sospechar y preguntar o no acudir.
4: No acceder tan fácilmente a cualquier tipo de propuesta que parece demasiado buena para ser verdad.
5: Así es. En esta sociedad, en este mundo actual que vivimos, sabemos que precisamente los traficantes se van a aprovechar de esa necesidad, de esa vulnerabilidad, de ese momento específico donde la persona está tan necesitada, y entonces al escuchar una propuesta de esa magnitud, por supuesto que lo va a aceptar. Entonces, por favor, que estén, estar muy atentos. Hoy en día, verdaderamente, suceden cosas que ni nos imaginamos, pero suceden. Y precisamente de ahí que los traficantes, los estafadores, se van a aprovechar.
4: Otro aspecto fundamental del informe es el acompañamiento a más de 27.000 supervivientes y un crecimiento muy significativo del 72,4% con el apoyo para el acceso a la justicia. ¿Qué significa para una persona superviviente contar con este acompañamiento y por qué es tan importante que la lucha contra la trata incluya no solo la protección y la recuperación, sino también el acceso a la justicia?
5: Sí, con el paso de los años, Talita Kum se viene posicionando en unas prioridades que nos hemos propuesto desde las asambleas, la primera y la segunda asamblea general, la última fue en el 2024, y también con la llamada a la acción. Entonces, entre estas últimas prioridades, una de ellas es el acompañamiento a las víctimas y sobrevivientes. De ahí que al momento de ya tener contacto con muchísimas víctimas y vamos realizando ese proceso, es posible trabajar, acompañar, y creo que en todas nuestras redes vamos pudiendo hacer este trabajo, este servicio, este acompañamiento, ¿verdad?, con esta actitud compasiva que sana y transforma y que va recobrando, ¿verdad?, la dignidad con una nueva conciencia. Entonces, ha sido un trabajo muy, muy, muy grande y verdaderamente estamos muy felices de estar pudiendo crecer en este apoyo y acompañamiento a víctimas y sobrevivientes, y también en el acceso a la justicia. Precisamente al tener contacto con más, que ya nos, Talita Kum va siendo pues ya conocida y reconocida por diferentes instancias a nivel global, también gubernamentales, entonces bueno, pues ya nos llaman y nos piden ayuda, nos piden apoyo directamente de las instituciones o las víctimas y sobrevivientes también. Entonces, es como va siendo posible lograr este acompañamiento, y también pues a través de proyectos, emprendimientos en donde es posible sacar, ¿verdad?, a la luz, desarrollar pues las capacidades de las personas sobrevivientes a través de estos proyectos sostenibles, ¿verdad?, que ayudan a generar pues nuevos recursos económicos. Pues eso pretendemos y queremos que sean pues sostenibles en el tiempo, y que las personas pues puedan vivir de otra manera. Así que verdaderamente nos complace y nos da mucha esperanza el poder hacer este trabajo y que esté creciendo.
4: Sabiendo que la realidad de la trata es muy compleja, como usted misma nos lo explicaba, ¿cuáles serían, según su punto de vista y su experiencia, los mayores desafíos para combatirla específicamente en América Latina?
5: El Informe Mundial de Naciones Unidas contra la Droga y el Delito tiene una definición, bueno, entre cómo va redefiniendo el delito contra la trata. Entonces, lo dice así como un multiplicador de vulnerabilidad.

0: Estimados oyentes de Radio Vaticano, Vatican News, estos son nuestros titulares de hoy, 2 de agosto, 18º domingo del tiempo ordinario, día en el cual la Iglesia celebra la memoria litúrgica, entre otros, de San Eusebio, obispo de Vercelli. La acumulación y el descarte son las dos caras de un mismo mal, la avaricia. Esta fue la advertencia del Papa León XIV en su alocución previa a la oración mariana del Ángelus de este domingo. Cristo sacia realmente el hambre de la humanidad, nuestra hambre de verdad y de vida. Este fue el comentario del Santo Padre al Evangelio de este 18º domingo del tiempo ordinario. Pido a Dios que se puedan encontrar soluciones de paz, de estabilidad y de justicia. Este fue el llamamiento que realizó el pontífice después de rezar el Ángelus, pidiendo por la preocupante situación que se vive en Ceuta, España. Desde la Ciudad del Vaticano reciba un cordial saludo de Renato Martínez a nombre de los demás integrantes de nuestra redacción. En breve, el detalle de la información de la Iglesia desde Roma para todo el mundo. Buena sintonía. Y este 2 de agosto, 18º domingo del tiempo ordinario, el Papa León XIV volvió a rezar la oración mariana del Ángelus desde el Palacio Apostólico del Vaticano, tras la pausa de verano. En su primera reflexión tras el descanso, el pontífice aseguró que Cristo nos enseña que nada se pierde cuando se comparte y que la acumulación y el descarte son las dos caras de un mismo mal, la avaricia. En este contexto contrasta la abundancia de los bienes materiales con la realidad de quienes viven sin alimento, sin hogar o sin paz. Ante la opulencia de las cosas que se corrompen están las manos tendidas de quienes no tienen qué comer. Es por ello que este domingo el Papa ha elevado una oración a la Madre del Cielo para que nos haga crecer en la caridad, para que a nadie le falte el pan cotidiano. Asimismo, el Santo Padre ha dicho que el Evangelio de hoy da testimonio de que Jesús no se limita a dar los sentidos a quien carece de ellos, sino que hace gustar a nuestros sentidos. Para el Papa, este episodio de la multiplicación de los panes significa que el encuentro con el Señor es una experiencia que nos alimenta y subraya que el desierto, es decir, en el lugar de nuestras necesidades, Cristo es el pan de vida. Por ello, antes de rezar a la Madre del Cielo, el Santo Padre ha animado a los fieles a compartir el pan en familia y entre amigos, a bendecir la mesa y aprovechar el tiempo de vacaciones para acercarse a quienes viven en situaciones de necesidad, con la seguridad de que la caridad se manifiesta en las acciones cotidianas. Escuchemos al Papa León XIV.
1: Cari fratelli e sorelle, buona domenica!
0: Queridos hermanos y hermanas, feliz domingo.
1: Cuando ascoltiamo il Vangelo, sentiamo spesso raccontare dei segni compiuti da Gesù.
0: Cuando se proclama el Evangelio, con frecuencia escuchamos el relato de los signos realizados por Jesús. Son gestos que manifiestan su especial entrega por nosotros, es decir, la salvación que Él trae al mundo. El Señor se presenta como aquel que da sentido a la vida, liberándola del mal y del pecado.
1: Mentre dà la vista ai ciechi e ai sordi l'udito, Cristo non compie.
0: Cristo, al dar la vista a los ciegos y hacer oír a los sordos, no solo realiza acciones prodigiosas, sino que anuncia a todos que el reino de Dios está cerca. Por eso, el Evangelio de hoy da testimonio de que Jesús no se limita a dar los sentidos a quien carece de ellos, sino que hace gustar a nuestros sentidos. Al sordo que vuelve a oír, el Señor le dirige la buena noticia para que escuche. Al ciego que ve nuevamente, le muestra la espléndida obra de la redención que se realiza en él.
1: Allo stesso modo, Jesús dona a chi ha fame.
0: Del mismo modo, Jesús da de comer al que tiene hambre. El episodio de la multiplicación de los panes significa que el encuentro con el Señor es una experiencia que nos alimenta. En el desierto, es decir, en el lugar de nuestras necesidades, Cristo es el pan de vida. Con Él, lo esencial es sobreabundante. Comieron todos y se saciaron, y sobraron 12 cestos llenos. Este número demuestra que el don del Señor es universal y que su providencia hacia nosotros nunca falla. Queridos hermanos, Cristo sacia realmente el hambre de la humanidad, nuestra hambre de verdad y de vida. Al mismo tiempo, su gesto nos enseña que nada se pierde cuando se comparte. La acumulación y el descarte, en cambio, son las dos caras de un mismo mal, la avaricia. Esta enfermedad del alma lleva a perder los sentidos porque embriaga de riquezas, hasta el punto de olvidar a aquellos que lloran de hambre y gritan de sed. Y de este modo, ante la opulencia de las cosas que se corrompen, están las manos tendidas de quienes no tienen qué comer, las casas destruidas, de quienes no tienen paz. En el desierto de la guerra y de la arrogancia, vemos con cuánta bondad el Señor, alzando la mirada al cielo, pronunció la bendición, partió los panes y se los dio a los discípulos para que los repartieran a la gente. En este milagro de la caridad reconocemos las acciones típicas de Jesús que encuentran su punto culminante en la última cena, donde el Hijo de Dios nos entrega a su misma vida como nuestro hermano en humanidad. Al saborear la gracia de la Eucaristía, comprometámonos a testimoniar su belleza en nuestros gestos cotidianos, comenzando por la bendición de la mesa, cuando compartimos el pan en familia y entre los amigos. En compañía de Jesús, también las vacaciones pueden convertirse en tiempo de serena fraternidad, incluyendo a quienes están a nuestro lado y pasan necesidad. Pidamos pues a la Virgen María, Madre premurosa, que nos haga crecer en la caridad, para que a nadie le falte el pan cotidiano.
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0: Y después de rezar la oración mariana del Ángelus, el Papa León XIV manifestó su preocupación por la alarmante situación que se vive en Ceuta, España, y realizó un llamamiento para que se puedan encontrar soluciones de paz, de estabilidad y de justicia. Asimismo, el Santo Padre invitó a seguir rezando para que en el mundo cesen las guerras y se encuentren soluciones diplomáticas a los conflictos, pidiendo especialmente por los niños, los ancianos y los enfermos. Antes de saludar a los fieles y peregrinos que llegaron hasta la Plaza de San Pedro, el pontífice recordó que en estos días se celebra el perdón de Asís e invitó a gozar de esta indulgencia, especialmente en este año que se celebra el octavo centenario del tránsito de San Francisco de Asís. Escuchemos al Papa León XIV.
1: Cari fratelli e sorelle.
0: Queridos hermanos y hermanas.
1: Sigo con preocupación la alarmante situación en Ceuta, pidiendo a Dios, por medio de la intercesión de nuestro Señor de África, que se puedan encontrar soluciones de paz, de estabilidad y de justicia. Continuamos a pregar por la pace.
0: Continuemos rezando por la paz para que en el mundo cesen las guerras y se encuentren soluciones diplomáticas a los conflictos. Recordemos a todas las víctimas de las hostilidades, sobre todo a los más débiles e indefensos, niños, ancianos, enfermos. Que el Señor dé consuelo a quienes sufren y bendiga la obra de quienes llevan ayuda y consolación.
1: ricorre il perdono di Assisi.
0: En estos días se celebra el perdón de Asís. San Francisco tuvo esta indulgencia por parte del Papa Honorio III en 1816, inspirado mientras estaba en oración en la Porciúncula, de una visión de Jesús y de María rodeados de ángeles. Agradecemos al Señor por este gran don y hagamos tesoro de ello, sobre todo en este octavo centenario del tránsito del Poverelo de Asís, que justamente en la Porciúncula murió el 3 de octubre de 1226.
1: Saluto tutti voi, romani e pellegrini.
0: Saludo a todos ustedes, romanos y peregrinos provenientes de diversos países, especialmente a los jóvenes de la parroquia de Sacrodondo y Creola en Padova, a los jóvenes de la parroquia de San Juan Bosco en Altamura, a los jóvenes de la colaboración pastoral de Castelfranco en Veneto, acompañados por sus sacerdotes y animadores. A todos les deseo un buen domingo.
3: La prevención continúa siendo el principal ámbito de intervención de Talita Kum, la Red Internacional contra la Trata de Personas, fundada por la Unión Internacional de Superioras Generales, la UISG. Con más de 928.000 personas alcanzadas, a esto se suma el acompañamiento a más de 27.000 supervivientes y un crecimiento significativo del 72,4% en el apoyo para el acceso a la justicia. Son algunos de los datos significativos que se desprenden del informe anual 2025 de Talita Kum, que revela cómo la trata de personas está cada vez más vinculada al auge de la tecnología, mientras la explotación en línea, las estafas y los fraudes se convierten en herramientas del siglo XXI para reclutar a personas en situación de extrema vulnerabilidad. Sobre este tema, en Radio Vaticana, Vatican News, conversamos con la hermana Carmen Ugarte García, religiosa de las Hermanas Oblatas del Santísimo Redentor y miembro del equipo internacional de animación de Talita Kum. Entre los puntos abordados por la consagrada en una entrevista muy amplia que pueden encontrar en nuestro sitio en internet www.vaticannews.va/es, Ugarte comentó los principales desafíos para combatir la trata en América Latina, remarcando la necesidad de tener en cuenta un contexto global marcado por múltiples crisis. La pobreza y la desigualdad se entrelazan con fenómenos como el cambio climático y las guerras, que pueden profundizar las situaciones de vulnerabilidad. Hasta hace poco, hermana, usted era el enlace de Talita Kum en América Latina y el Caribe. ¿Qué nos podría comentar sobre la situación de la trata de personas en nuestro continente? ¿Cómo la han venido abordando en los últimos tiempos?
4: Bueno, en América Latina y el Caribe tenemos un contexto social, político muy especial, en donde se vive la pobreza, la desigualdad, el sistema político, económico lleno de corrupción. Y aunado a esto, pues la presencia de los grupos criminales que cada vez van tomando más terreno. Entonces, bueno, pues la labor de las redes contra la trata, que también integra ahí la Comisión CLAR contra la trata de personas, verdaderamente pues es un trabajo pues muy cuidadoso, en donde pues de igual manera hacemos este trabajo de prevención, como ya lo mencioné anteriormente, ¿verdad? En escuelas, sobre todo en las campañas en la calle, y también ahora en algún lugar, por ejemplo México, El Salvador, lo que es Centroamérica, abordando también y acompañando a las madres buscadoras. Sabemos que toda la parte de la migración forzada pues implica estos desplazamientos.
0: Termina así nuestro informativo en lengua española. Gracias una vez más por haber estado con nosotros. Alabado sea Jesucristo.

Estimados oyentes de Radio Vaticano, Vatican News, estos son nuestros titulares de hoy, 2 de agosto, 18º domingo del tiempo ordinario, día en el cual la Iglesia celebra la memoria litúrgica, entre otros, de San Eusebio, obispo de Vercelli. La acumulación y el descarte son las dos caras de un mismo mal, la avaricia. Esta fue la advertencia del Papa León XIV en su alocución previa a la oración mariana del Ángelus de este domingo. Cristo sacia realmente el hambre de la humanidad, nuestra hambre de verdad y de vida. Este fue el comentario del Santo Padre al Evangelio de este 18º domingo del tiempo ordinario. Pido a Dios que se puedan encontrar soluciones de paz, de estabilidad y de justicia. Este fue el llamamiento que realizó el pontífice después de rezar el Ángelus, pidiendo por la preocupante situación que se vive en Ceuta, España. Desde la Ciudad del Vaticano reciba un cordial saludo de Renato Martínez a nombre de los demás integrantes de nuestra redacción. En breve, el detalle de la información de la Iglesia desde Roma para todo el mundo. Buena sintonía. Y este 2 de agosto, 18º domingo del tiempo ordinario, el Papa León XIV volvió a rezar la oración mariana del Ángelus desde el Palacio Apostólico del Vaticano, tras la pausa de verano. En su primera reflexión tras el descanso, el pontífice aseguró que Cristo nos enseña que nada se pierde cuando se comparte y que la acumulación y el descarte son las dos caras de un mismo mal, la avaricia. En este contexto contrasta la abundancia de los bienes materiales con la realidad de quienes viven sin alimento, sin hogar o sin paz. Ante la opulencia de las cosas que se corrompen están las manos tendidas de quienes no tienen qué comer. Es por ello que este domingo el Papa ha elevado una oración a la Madre del Cielo para que nos haga crecer en la caridad, para que a nadie le falte el pan cotidiano. Asimismo, el Santo Padre ha dicho que el Evangelio de hoy da testimonio de que Jesús no se limita a dar los sentidos a quien carece de ellos, sino que hace gustar a nuestros sentidos. Para el Papa, este episodio de la multiplicación de los panes significa que el encuentro con el Señor es una experiencia que nos alimenta y subraya que el desierto, es decir, en el

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Estimados oyentes de Banova News, estos son los 3 y 2 de agosto, último domingo del tiempo ordinario, y en el que la iglesia celebra memoria litúrgica, entre otros, de Euseo Obispo de Chelle. La acumulación y el descarte son las dos caras de un mismo mal, la avaricia. Esta fue la advertencia del Papa León XIV en su alocución previa a la oración mariana del Ángelus de este domingo. Cristo sacia realmente el hambre de la humanidad, nuestra hambre de verdad y de vida. Este fue el comentario del Santo Padre al Evangelio de este 18º domingo del tiempo ordinario. Pido a Dios que se puedan encontrar soluciones de paz, de estabilidad y de justicia. Este fue el llamamiento que realizó el pontífice después de rezar el Ángelus, pidiendo por la preocupante situación que se vive en Ceuta, España. Desde la Ciudad del Vaticano reciba un cordial saludo de Renato Martínez a nombre de los demás integrantes de nuestra redacción. En breve, el detalle de la información de la Iglesia desde Roma para todo el mundo. Buena sintonía. Y este 2 de agosto, 18º domingo del tiempo ordinario, el Papa León XIV volvió a rezar la oración mariana del Ángelus desde el Palacio Apostólico del Vaticano, tras la pausa de verano. En su primera reflexión tras el descanso, el pontífice aseguró que Cristo nos enseña que nada se pierde cuando se comparte y que la acumulación y el descarte son las dos caras de un mismo mal, la avaricia. En este contexto contrasta la abundancia de los bienes materiales con la realidad de quienes viven sin alimento, sin hogar o sin paz. Ante la opulencia de las cosas que se corrompen están las manos tendidas de quienes no tienen qué comer. Es por ello que este domingo el Papa ha elevado una oración a la Madre del Cielo para que nos haga crecer en la caridad para que a nadie le falte el pan cotidiano. Asimismo, el Santo Padre ha dicho que el Evangelio de hoy da testimonio de que Jesús no se limita a dar los sentidos a quien carece de ellos, sino que hace gustar a nuestros sentidos. Para el Papa, este episodio de la multiplicación de los panes significa que el encuentro con el Señor es una experiencia que nos alimenta y subraya que el desierto, es decir, en el lugar de nuestras necesidades, Cristo es el pan de vida. Por ello, antes de rezar a la Madre del Cielo, el Santo Padre ha animado a los fieles a compartir el pan en familia y entre amigos, a bendecir la mesa y

0: y aprovechar el tiempo de vacaciones para acercarse a quienes viven en situaciones de necesidad, con la seguridad de que la caridad se manifiesta en las acciones cotidianas. Escuchemos al Papa León XIV.
1: Cari fratelli e sorelle, buona domenica.
0: Queridos hermanos y hermanas, feliz domingo.
1: Cuando ascoltiamo il Vangelo, sentiamo spesso raccontare dei segni compiuti da Gesù.
0: Cuando se proclama el Evangelio, con frecuencia escuchamos el relato de los signos realizados por Jesús. Son gestos que manifiestan su especial entrega por nosotros, es decir, la salvación que Él trae al mundo. El Señor se presenta como aquel que da sentido a la vida, liberándola del mal y del pecado.
1: Mentre dà la vista ai ciechi e ai sordi l'udito, Cristo non compie.
0: Cristo, al dar la vista a los ciegos y hacer oír a los sordos, no solo realiza acciones prodigiosas, sino que anuncia a todos que el reino de Dios está cerca. Por eso, el Evangelio de hoy da testimonio de que Jesús no se limita a dar los sentidos a quien carece de ellos, sino que hace gustar a nuestros sentidos. Al sordo que vuelve a oír, el Señor le dirige la buena noticia para que escuche. Al ciego que ve nuevamente, le muestra la espléndida obra de la redención que se realiza en él. Del mismo modo, Jesús da de comer al que tiene hambre. El episodio de la multiplicación de los panes significa que el encuentro con el Señor es una experiencia que nos alimenta. En el desierto, es decir, en el lugar de nuestras necesidades, Cristo es el pan de vida. Con Él, lo esencial es sobreabundante. Comieron todos y se saciaron, y sobraron 12 cestos llenos. Este número demuestra que el don del Señor es universal y que su providencia hacia nosotros nunca falla. Queridos hermanos, Cristo sacia realmente el hambre de la humanidad. Nuestra hambre de verdad y de vida. Al mismo tiempo, su gesto nos enseña que nada se pierde cuando se comparte. La acumulación y el descarte, en cambio, son las dos caras de un mismo mal, la avaricia. Esta enfermedad del alma lleva a perder los sentidos porque embriaga de riquezas, hasta el punto de olvidar a aquellos que lloran de hambre y gritan de sed. Y de este modo, ante la opulencia de las cosas que se corrompen, están las manos tendidas de quienes no tienen que comer, las casas destruidas, de quienes no tienen paz. En el desierto de la guerra y de la arrogancia, vemos con cuánta bondad el Señor, alzando la mirada al cielo, pronunció la bendición, partió los panes y se los dio a los discípulos para que los repartieran a la gente. En este milagro de la caridad reconocemos las acciones típicas de Jesús que encuentran su punto culminante en la última cena, donde el Hijo de Dios nos entrega a su misma vida como nuestro hermano en humanidad. Al saborear la gracia de la Eucaristía, comprometámonos a testimoniar su belleza en nuestros gestos cotidianos, comenzando por la bendición de la mesa, cuando compartimos el pan en familia y entre los amigos. En compañía de Jesús, también las vacaciones pueden convertirse en tiempo de serena fraternidad, incluyendo a quienes están a nuestro lado y pasan necesidad. Pidamos pues a la Virgen María, Madre premurosa, que nos haga crecer en la caridad, para que a nadie le falte el pan cotidiano.
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0: Y después de rezar la oración mariana del Ángelus, el Papa León XIV manifestó su preocupación por la alarmante situación que se vive en Ceuta, España, y realizó un llamamiento para que se puedan encontrar soluciones de paz, de estabilidad y de justicia. Asimismo, el Santo Padre invitó a seguir rezando para que en el mundo cesen las guerras y se encuentren soluciones diplomáticas a los conflictos, pidiendo especialmente por los niños, los ancianos y los enfermos. Antes de saludar a los fieles y peregrinos que llegaron hasta la Plaza de San Pedro, el pontífice recordó que en estos días se celebra el perdón de Asís e invitó a gozar de esta indulgencia, especialmente en este año que se celebra el octavo centenario del tránsito de San Francisco de Asís. Escuchemos al Papa León XIV.
1: Cari fratelli e sorelle.
0: Queridos hermanos y hermanas.
1: Sigo con preocupación la alarmante situación en Ceuta, pidiendo a Dios, por medio de la intercesión de nuestro Señor de África, que se puedan encontrar soluciones de paz, de estabilidad y de justicia. Continuamos a pregar por la paz.
0: Continuemos rezando por la paz para que en el mundo cesen las guerras y se encuentren soluciones diplomáticas a los conflictos. Recordemos a todas las víctimas de las hostilidades, sobre todo a los más débiles e indefensos, niños, ancianos, enfermos. Que el Señor dé consuelo a quienes sufren y bendiga la obra de quienes llevan ayuda y consolación. En estos días se celebra el perdón de Asís. San Francisco tuvo esta indulgencia por parte del Papa Honorio III en 1816, inspirado mientras estaba en oración en la Porciúncula, de una visión de Jesús y de María rodeados de ángeles. Agradecemos al Señor por este gran don y hagamos tesoro de ello, sobre todo en este octavo centenario del tránsito del Poverelo de Asís, que justamente en la Porciúncula murió el 3 de octubre de 1226.
1: Saluto tutti voi, romani e pellegrini.
0: Saludo a todos ustedes, romanos y peregrinos provenientes de diversos países, especialmente a los jóvenes de la parroquia de Sacrodondo y Creola en Padova, a los jóvenes de la parroquia de San Juan Bosco en Altamura, a los jóvenes de la colaboración pastoral de Castelfranco en Véneto, acompañados por sus sacerdotes y animadores. A todos les deseo un buen domingo.
3: La prevención continúa siendo el principal ámbito de intervención de Talita Kum, la Red Internacional contra la Trata de Personas, fundada por la Unión Internacional de Superioras Generales, la UISG. Con más de 928.000 personas alcanzadas, a esto se suma el acompañamiento a más de 27.000 supervivientes y un crecimiento significativo del 72,4% en el apoyo para el acceso a la justicia. Son algunos de los datos significativos que se desprenden del informe anual 2025 de Talita Kum, que revela cómo la trata de personas está cada vez más vinculada al auge de la tecnología, mientras la explotación en línea, las estafas y los fraudes se convierten en herramientas del siglo XXI para reclutar a personas en situación de extrema vulnerabilidad. Sobre este tema, en Radio Vaticana, Vatican News, conversamos con la hermana Carmen Ugarte García, religiosa de las Hermanas Oblatas del Santísimo Redentor y miembro del equipo internacional de animación de Talita Kum. Entre los puntos abordados por la consagrada en una entrevista muy amplia que pueden encontrar en nuestro sitio en internet www.vaticannews.va/es, Ugarte comentó los principales desafíos para combatir la trata en América Latina, remarcando la necesidad de tener en cuenta un contexto global marcado por múltiples crisis. La pobreza y la desigualdad se entrelazan con fenómenos como el cambio climático y las guerras, que pueden profundizar las situaciones de vulnerabilidad. Hasta hace poco, hermana, usted era el enlace de Talita Kum en América Latina y el Caribe. ¿Qué nos podría comentar sobre la situación de la trata de personas en nuestro continente? ¿Cómo la han venido abordando en los últimos tiempos?
4: Bueno, en América Latina y el Caribe tenemos un contexto social, político muy especial, en donde se vive la pobreza, la desigualdad, el sistema político, económico lleno de corrupción. Y aunado a esto, pues la presencia de los grupos criminales que cada vez van tomando más terreno. Entonces, bueno, pues la labor de las redes contra la trata, que también integra ahí la Comisión CLAR contra la trata de personas, verdaderamente pues es un trabajo pues muy cuidadoso, en donde pues de igual manera hacemos este trabajo de prevención, como ya lo mencioné anteriormente, ¿verdad? En escuelas, sobre todo en las campañas en la calle, y también ahora en algún lugar, por ejemplo México, El Salvador, lo que es Centroamérica, abordando también y acompañando a las madres buscadoras. Sabemos que toda la parte de la migración forzada pues implica estos desplazamientos.
0: Termina así nuestro informativo en lengua española. Gracias una vez más por haber estado con nosotros. Alabado sea Jesucristo.